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0: 19:31.
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1: 19:45.
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0: 20 horas, un minuto.
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0: 20 horas, 16 minutos.
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0: 20 horas, 33 minutos.
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0: 20 horas, 46 minutos.
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0: 21 horas, 3 minutos.
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0: 21 horas, 15 minutos.
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0: 21 horas, 35 minutos.
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0: 21:46.
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0: 22 horas, 4 minutos.
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0: 22 horas, 17 minutos.
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0: 22 horas, 34 minutos.
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0: 22 horas, 46 minutos.
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0: Son las 23 horas.
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0: Son las 23 horas, 17 minutos.
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0: Son las 23 horas, 30 minutos.
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0: Son las 23 horas, 49 minutos.
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0: Son las 23 horas, 59 minutos.
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0: Son las 6 de la madrugada, 30 minutos.
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0: 7:03.
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0: 7:16.
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0: 7:31.
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0: Son las 8 de la mañana.
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Cuando tenemos ya exactamente las 8 de la mañana, con 16 minutos. Aquí iniciamos en este martes, ya segundo día de la semana, 7 de julio. Aquí iniciamos de Zona 33, en este tu estación radial, Radio Estelar 106.5, desde el paraíso de la Amazonía, este bellísimo cantón Sucúa, para toda la provincia, el Ecuador y el mundo entero. ¿Qué tal? ¿Cómo estamos? Buenos días, estamos ya ingresando acá a cabina para compartir buena música, buenos éxitos. Las comunicaciones lo pueden hacer al 09-95-71-07-16. Mi nombre es Iván. Para mí es un placer enorme estar nuevamente junto a ustedes, acompañándoles en la mañana de hoy, en este martes ya 7 de julio, cuando el reloj marca exactamente ya las 8 de la mañana con 17 minutos. Desearles a todos ustedes un excelente día. Vamos a irnos con la primera frase del día de hoy. Dice: la vida se pone bonita cuando tú decides verla así. Ponle amor a lo que haces, vuélvete tu prioridad, cree ciegamente en tu potencial, agradece todo, incluso lo que todavía no entiendes. La vida cambia cuando tú cambias. Ahí está la frase del día de hoy, una frase muy bonita, muy excelente, para iniciar en el programa en este día martes. ¿Qué tal? ¿Cómo estamos? Gracias por preferirnos. El saludito a todos ustedes que están al otro lado del dial, ya sea manejando, trabajando, laborando en las carpinterías, en las vulcanizadoras, en las oficinas públicas o privadas. Gracias por dejarnos formar parte de su día a día en esta tu radio 106.5 Estelar FM. Y en el programa en las mañanas, Zona 33, para mí es un gustazo inmenso estar nuevamente acá. Y como les iba diciendo, las comunicaciones pueden hacer al 09-95-71-07-16, totalmente habilitado. Vamos a iniciar el programa junto a Shakira. Vamos a ver, por acá ya estamos listos con la canción. Entonces les deseamos un excelente día, bienvenidos, bienvenidas. Aquí inicia Zona 33.

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Ahí está para la oportunidad de invertir en bienes raíces, donde sí realmente produce tu dinero. Ahí está la oportunidad. Ya tenemos exactamente las 9 de la mañana con 8 minutos. Avanzamos con más en el programa. En este martes, ya segundo día de la semana, 7 de julio. Vamos a irnos con la siguiente frase del día de hoy. Dice: hoy no compitas con nadie, compite con quien fuiste ayer. No busques ser el mejor del mundo, busca ser tu mejor versión. Cada paso cuenta, aunque parezca pequeño.

Vamos a irnos con los saluditos antes de avanzar con más del programa. Vamos con el saludito y Macas en Alubal. Estamos junto a Jessy. Gracias por escucharnos. Vamos a ir con el saludito en el sur de la ciudad para Manuel. Gracias por estar a full sintonía. Vamos a ir con el saludito en Guambi. ¿Qué tal? ¿Cómo estamos? Ahí estamos para Mayra. Un saludito muy especial para usted. Vamos a ir con el saludito en el Belén para Mirna. ¿Qué tal? Buen día. Vamos con el saludito en Logroño para John. Nos cuenta que está full sintonía. Gracias por escucharnos. Vamos también con el saludito. Esto es en el sector del Paraíso para Yolanda, que nos cuenta full sintonía. Dice: tenemos ya exactamente 9 de la mañana con 10 minutos. Avanzamos con más en el programa. Vamos a irnos con esto. Vamos a avanzar. Antes de irnos, vamos con el saludito para Jenny. Este es en el Belén. Gracias por escucharnos.

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Ya tenemos exactamente las 10 de la mañana con 7 minutos y nosotros seguimos en el programa avanzando junto a ustedes en este día martes ya, 7 de junio exactamente, 10 con 7. Vamos a irnos con la siguiente frase del día de hoy, dice: no todos cruzan porque ven el riesgo y se detienen, pero el que avanza, aunque con miedo, es el único que llega. Como quien dice, el éxito es de valientes. Hay algunas veces que tenemos ese miedo de emprender, de hacer nuestras metas, nuestros ideales, hacerle concretamente ya realidad. Y algunas veces nos viene ese miedo al pensar que nos va a ir mal algunas veces. Y nosotros pensamos negativamente, obviamente que nos va a ir mal. Pero si le ponemos toda esa buena vibra, ese positivismo todos los días. Hay momentos difíciles en un emprendimiento. Siempre hay momentos difíciles. Cada día es diferente. Nunca se va a parecer lo mismo, ¿eh? Eso ténganlo en cuenta para que después, al momento de iniciar un emprendimiento, digan: no, no me resulta porque estoy perdiendo. Así se comienza, perdiendo. Aunque ustedes digan que no, así se comienza. Sacando dinero de otro lado para poder seguir invirtiendo en nuestro proyecto. Pero si uno es paciente y se centra en seguir avanzando, les cuento que el negocio, el emprendimiento que estemos poniendo, proyectando, estoy por seguro que va a dar sus frutos, eso sí. Yo le digo por experiencia, he tenido 3 negocios y de los cuales me ha ido muy bien. Solo es cuestión de tener paciencia, de saber salir adelante y sobre todo, si uno tiene un negocio, un emprendimiento, lo primordial es la atención. Siempre he dicho eso, la atención, buena cara y buen modo, tu negocio surge. Pero si vas con esa cara de ogro a tu negocio, te doy por seguro que nadie se va a querer acercar a tu negocio. Siempre si tratas bien a tus clientes, ellos van a ser quienes de boca en boca van diciendo: ay, ese negocio es excelente. Y si pones una publicidad acá en Radio Estelar, mejor todavía. Ahí lo saben, entonces, siempre hay que ver el lado bueno de nuestros negocios, siempre estar pendientes. Siempre verle lo mejor, que uno aprovechara lo máximo, ¿no?

Antes de irnos con más del programa, vamos a irnos con los saluditos. Vamos con el saludito en el lugar. ¿Qué tal? ¿Cómo estamos? Buenos días para Jessica. Gracias por escucharnos. En el sector Paraíso, en el Paraíso. Ahí estamos junto a Berito. ¿Qué tal? ¿Cómo estamos? Buenos días. Vamos, tengo el saludito. Este es en Ceiba para Cintia. ¿Qué tal? Gracias por escucharnos. Vamos, tengo el saludito en el centro de la ciudad para Vanessa. ¿Qué tal? ¿Cómo estamos? Buenos días. Ahí vamos con el saludito. Esto es en Logroño para Luis. ¿Qué tal? A nuestro gran amigo. Gracias por escucharnos. También en Macas para Mayra. ¿Qué tal? Buenos días. Vamos también con el saludito. Esto es para Daniela en la cooperativa Macas. Dice, hola, gracias por el saludito. Ya sabes, lo que tienen que hacer es enviarme los mensajes al 0995-710716. Y con gusto estaremos enviando los saluditos. Vamos con el saludito en el Belén para Joana. ¿Qué tal? ¿Cómo estamos? Buenos días.

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Ya tenemos exactamente las 11 de la mañana con 10 minutos. Avanzamos con más en el programa. Vamos a irnos con la siguiente frase. Dice: podré perder dinero, el tiempo y amigos, pero jamás perderé la fe en que voy a levantarme y triunfar en esta vida. Ya lo saben, ahí está. Siempre hay que tener mucha fe. Como saben decir por ahí, del piso no voy a pasar. Siempre hay que tener esa meta de que nos caemos, pero nos volvemos a levantar, eso sí, con mucha más fuerza.

Vamos a irnos con los saluditos. Antes de avanzar con más del programa, vamos con el saludito en Alubal. ¿Qué tal? ¿Cómo estamos para Jessica? Gracias por escucharnos. Vamos también con el saludito en el centro de la ciudad para Margot. Nos cuenta que está full sintonía. Vamos también con el saludito. Esto es en el barrio El Belén para Vanesita. ¿Qué tal? ¿Cómo estamos? Buenos días. Dice, hola, ¿qué tal? Envíame un saludo en los artesanos para Cristina. Hola Cristina, ¿cómo estamos? Buenos días, gracias por escucharnos. Vamos también con saludito en Arapicos para Melina. Gracias por escucharnos también. Vamos también con saludito en el sur de la ciudad para Fabiola. Y también saludamos en el sector del Paraíso. Ahí estamos junto a Claudia. Gracias por escucharnos.

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Ya tenemos exactamente las 11:59. Y así estamos llegando a la parte final, pero vamos a irnos con el último pensamiento, la última frase del día de hoy. Lo más hermoso de la vida es que siempre tienes la oportunidad de cambiar, aprender y ser una mejor versión de ti. Ni tu pasado ni tus errores definen quién eres. Siempre hay tiempo para comenzar de nuevo. Una excelente frase. Un excelente pensamiento también. Mientras vivamos, podemos comenzar de nuevo. Sí se puede, eso sí. Y sobre todo, a lo que dice esta frase, aprendiendo de nuestros errores. La mayoría de las veces, algunas veces no aprendemos y volvemos y caímos nuevamente ahí mismo. Y después decimos, solo fue un error, nos olvidamos, la mente es frágil, saben decir. Exactamente 12 del mediodía, así estamos llegando a la parte final del programa. Para mí ha sido un gustazo inmenso haber estado compartiendo la buena música en este ya segundo día de la semana, en este 7 de julio. Desearles que tengan una excelente tarde, buen provecho a los que están ya almorzando. Y sobre todo decirles que se porten bien, que nada les cuesta. Conmigo será hasta el día de mañana, si Dios lo permite. Chao, chao.

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0: Son las 12 horas 30 minutos.
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0: Son las 13 horas, 2 minutos.
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0: Son las 13 horas 32 minutos.
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0: Son las 14 horas.
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0: Son las 15 horas, un minuto.
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1: Son las 15 horas, 34 minutos.
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Y soy exactamente a las 16 horas 7 minutos. 4 de la tarde 7. Y tú me vas a dejar, ¿será que sí? Saludos inmensos a quienes nos están amplificando a lo largo y ancho de la provincia de Morona, Santiago. Llueve en el paraíso de la Amazonía, en toda la provincia, creo. Hace frío, pero no importa. Aquí lo importante es que nosotros vamos a disfrutar esta tarde bonita a través del dial 106.5. La mejor música, los mejores éxitos, sugerencias a través del 09-84-54-83-65. Qué bien, bienvenidos, bienvenidas a quien recién se reporta en sintonía también a través de nuestra línea móvil. Vamos con el saludo hacia Méndez, buenas tardes. Igualmente para el Cantón Logroño. Saludos a Celia, por allá estamos con Joseph también. Gracias por estar sintonizando una vez más. Estamos martes, segundo día de labores, fecha 7 de julio del año 2026. Qué bonito saber que están al otro lado del receptor disfrutando de nuestra música desde muy pronto. Aquí vamos, mejor olvídala. Así nomás, hay que dejar las cosas ya como están. Dale, y los herederos, saluditos también a la gente de la parroquia Santa Marianita que siempre reporta sintonía y disfruta también de nuestro programa Conexión Estelar hasta la hora 19.

Son las 16:35 minutos, 4 de la tarde, 35. Ay, cobarde, Rui Pérez. Ahí venía sonando una de las buenas canciones solicitadas también, por supuesto, allí. El saludo para Rafa. Estamos con Yadira también. Muchas gracias. Este es en Arapicos. Gracias al reporte de sintonía en esta tarde bonita. 16:35, tenemos información para compartir con ustedes algo curioso, importante e interesante también, por supuesto, del segmento Ciencia y Tecnología de Porta Primicias. Histórico para Ecuador, 3 especies de abejas carpinteras se registran por primera vez en el país. Un estudio científico actualizó el mapa de abejas en Ecuador y reveló indicios de nuevas especies de polinizadores aún desconocidas. Las abejas son conocidas por gobernar el mundo. Investigadores de varias instituciones científicas registraron 3 especies de abejas carpinteras nunca antes documentadas en Ecuador dentro de un estudio que actualiza por primera vez el conocimiento sobre los polinizadores en el país, según detalló el Instituto Nacional de Biodiversidad. La investigación desarrollada por expertos por la Pontificia Universidad Católica de Ecuador, el Instituto de Biodiversidad y Biología Experimental y Aplicada, el INABIO y la Escuela Politécnica Nacional analizó 1.351 registros procedentes de colecciones científicas, literatura especializada y plataforma de ciencia ciudadana. El estudio documentó 16 especies de abejas carpinteras en Ecuador, entre ellas Psilocopa ornata, Psilocopa metallética y Psilocopa migrosita. Registradas por primera vez en el territorio nacional. Las abejas son especies de gran importancia para el mundo entero. No solo son polinizadores eficaces tanto en ecosistemas naturales como en sistemas agrícolas, sino también por su tamaño y fuerza, que pueden polinizar flores complejas que otros insectos no aprovechan. Y en su ardua tarea de polinización, estos insectos de ojos saltones y coloridos ayudan a propagar semillas y garantizan la provisión de alimentos. Además, también los investigadores identificaron 6 morfitos que no pudieron asociarse con ninguna especie descrita hasta el momento, lo que sugiere la posible existencia de especies aún desconocidas para la ciencia. Uno de los principales aportes de trabajo fue la generación de códigos de barras genéticas para 10 especies de abejas carpinteras ecuatorianas, una herramienta que permite identificar especies mediante pequeñas secuencias de ADN y facilita el estudio de grupos difíciles de distinguir únicamente por su apariencia. Las abejas carpinteras del género Psilocopa se encuentran entre los polinizadores más diversos e importantes del punto de vista ecológico, con unas 500 especies descritas principalmente en regiones tropicales y subtropicales de nuestro país. ¡Qué interesante esto! La naturaleza es muy bonita, ¿no es cierto? Si lo cuidamos es aún mejor todavía. Histórico para nuestro querido país ecuatoriano. 3 especies de abejas carpinteras se registran por primera vez en nuestro país. Simplemente, quizá estaban por allí y no eran tomadas en cuenta, pero en fin, a los científicos y quienes están al tanto de esta situación de la biodiversidad, pues poco a poco van dando a conocer lo que hay en nuestro país, la naturaleza y sobre todo quienes nos ayudan a cuidar la bella naturaleza misma. 16:39, nos vamos con más de nuestro programa Conexión Estelar y enviamos saludos para nuestro amigo Félix en los Estados Unidos. La canción de Selena, El Amor Prohibido, dice, y no se olvida de poner la canción No Me Arrepiento de Este Amor, dice, saludos para quienes conforman la Radio Estelar, gracias. Ahí está, bonito martes. Gracias también para quienes nos envían los saluditos. Les doy lo mejor y a pesar de la distancia, pues ya sabe que nosotros también ahí nos sentimos cerquita, porque vamos desde el paraíso de la Amazonía acompañándoles con buena música, con buenos éxitos, no importa lo que usted está haciendo el día de hoy. Acá en el paraíso de la Amazonía, en la provincia de Morona, Santiago, llueve, hace frío, pero no importa, al mal tiempo buena cara, hay que siempre poner el buen entusiasmo, el positivismo para continuar con nuestras actividades y depende de nosotros pues que vaya saliendo súper bien, ¿no es cierto?

Son las 16:58 minutos, 4 de la tarde 58. Oye, mujer, esta canción nos habían solicitado desde el centro de nuestra ciudad. Muy buenas tardes. Saludos a Paul, estamos con Jason también. Gracias por el reporte de sintonía. 0984-5483-65 está totalmente habilitada para sugerencias. Para Marcia, el saludito del Cantón Logroño, mil gracias. Recuerde que vamos juntitos usted y yo hasta la hora 19.7 de la noche. Vamos por acá con esta que suena. Cerramos este segmento, gracias. Por acá vamos con el segmento bachatero, se nos viene también. Muchísimas gracias a ustedes que ya han enviado sus sugerencias musicales. Lo vamos a complacer en minutitos más. Así que hay que disfrutar en este martes, segundo día de labores. No importa si llueve. Aquí lo importante es que usted y yo estamos juntitos en una sola señal, 106.5.

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0: Son las 17 horas, 19 minutos, 5 de la tarde, 20 minutos, ya avanza el tiempo. Ahí estaba la voz de Romeo Santos, el papel en su parte 2. Saludos a quienes están sintonizando nuestro programa en este martes bonito. Martes espectacular para disfrutar de buena música, de buenos éxitos a través de la estación 106.5. Allí saludos, dice a quienes ya estamos de vacaciones, a los chicos de las diferentes instituciones educativas, pues quienes van disfrutando ya de sus vacaciones, pues aprovechen todo el tiempo para disfrutar a lo máximo, tanto su familia, sus amigos, si tienen a dónde ir a visitar, pues ya saben. Si es que no saben dónde irse también, pues están en otro lugar, pueden visitar el paraíso de la Amazonía, que ya los docentes estamos a un paso también para salir de vacaciones por allí a disfrutar.
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0: Llega un momento de relax de nosotros también. 17:21. Saludos para Raúl. Estamos con Sebastián también. Igualmente para Johnny, que nos escuchan. Esto es en Patuca. Buenas tardes. A los tiempos lo escucho, dice. Gracias a quienes van reportando sintonía en esta tarde bonita. A la gente de Patuca también. Igualmente a la gente de Méndez, de Tayusa, Chinimbimi, en el Cantón Logroño también. A todos ustedes, gracias por permitirnos acompañarle una vez más. 17:21 0984-5483-65. ¿Quieres darme celos? Dice en la bachata solicitada de Michael Velázquez. Vamos a buscar esa bachatita también para poder complacerlo. Mientras tanto, vamos a dejarlo por acá haciendo un 2 de Romeo. Y con esta de doble filo, vamos a enviar saludos desde el barrio La Barranca, en la ciudad de Macas. Saludos para allá, a la gente aficionada, dice que disfrute las canciones de Romeo Santos. Saludos, Cari. Buenas tardes.

Son las 17:36 minutos, 5 de la tarde. A estas alturas, ¿quieres darme celos, por favor? Ahí estaba la voz de Michelle Plasquez. Gracias a la sugerencia en esta tarde. Y bueno, échate también por allí, escuchando su letrita, como queda ahí. Saludos inmensos a quienes van sintonizando también en el barrio La Cruz. El saludo también en el barrio Aeropuerto, Los Artesanos, 4 de octubre. Las comunidades aledañas donde nos permiten acompañarles, saludos. Cooperativa de Taxi, Transmis Huambi. Quienes ingresan a las diferentes comunidades de nuestro paraíso de la Amazonía, mil gracias por estar sintonizando el dial inconfundible 106.5. Y ahora nos vamos también con el saludito para Cuevas de Logroño. Igualmente el saludo para la cooperativa Tigüinza. Rutas logroñenses, Cheyi se nos va también el saludito, como no, no podemos olvidar este saludo por allá. La gente de Méndez. La cooperativa Brisas de Lupano, mil gracias. Sabemos que nos escuchan todos los días.

Así es, y a estas alturas de mi vida ya no es posible competir así. Y vamos primero con esta de Romeo Santos, solicitada también. Este saludo se nos va hacia la parroquia Santa Marianita.

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0: Sí, sí, cuando son exactamente las 18:15, 6 de la tarde, 15 minutos. Qué lástima, pero adiós, me despido de ti y me voy. Ahí estaba la voz de Julieta Venegas. Un éxito también para este segmento.
1: En el por qué no.
0: En esta tarde de martes 7 de julio. Saludos para Jessica. Estamos con Jamie también. Muchísimas gracias por ser reporte de sintonía.
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0: la canción de Fit y los City Paldies por La Boca Vive el Pez. Nos solicitan. Y también de Elefante. Ángel, vamos a buscar y complacerlo también en esta noche bonita. Que ya estamos ya en los últimos minutos del programa para disfrutarlo nomás.

Así es el chiste, huele a voz de Rayleigh Barba y esta canción, La Descarada. Dice que no me vas a olvidar aunque te vayas, tan lejos que vayas, igual ahí voy a estar en tu mente. Ahí estaba, buena canción también. 0984-5483-65, la línea activa para que usted envíe sugerencias en el segmento romántico. La canción de Carla Morrison, Hasta la piel. Nos solicita saludos a Diego, este es en el sur de nuestra ciudad. La canción de Ducandú, A tientas, vamos a buscar también y complacerlo en esta tarde y noche. Ya en los últimos minutos del programa tenemos un repertorio completo de poder complacer canciones románticas. Lo del tri también se nos viene. No se acaba. Amores prohibidos de Elefante también nos solicitan. Ya lo vamos a complacer un poco más adelante. No, mientras tanto, así rapidito. Carla Morrison suena con este temita, Hasta la piel.

0: Son las 18:52 minutos y por supuesto que hoy no estás en mis sueños. Allí estaba la voz de Rata Blanca, esta canción que nos habían solicitado, por supuesto, para poder complacerlo a la gente que nos está escuchando en la ciudad de Macas. Muchísimas gracias por ese reporte de sintonía. Y ahora nos vamos por aquí junto a la voz de Shakira. Los tiempos solicitan una de Shakira a esta hora de la noche. Ya son las 18:53 minutos.
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Perfecto, soy exactamente ya las 18 horas 58 minutos. Amigos, amigas, llegamos hacia la parte final del programa Conexión Estelar. Siempre muy agradecida con cada uno de ustedes por habernos permitido acompañarles, haber permitido ingresar a sus hogares en este martes 7 de julio del año 2026. Les acompañó su amiga y humilde servidora, siempre que les habla Carmen. Estaré de retorno el día de mañana, si Dios lo permite, a la misma hora, a la misma señal. Que tengan una buena noche, que descansen, cuídense muchísimo. Chao, chao.

0: 19:01.
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